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0: Diego, ¿cuál es el nombre de esta canción?
1: Así tal cual en esta mañana con Bésame a Medio Vivir con Ricky Martin en 1995. Sigue dando mucho de qué hablar y desde 1995 fue lanzada esta canción al mercado musical y es una de sus canciones más emblemáticas, así como lo sabemos hacer en Bésame Radio. Sí, señores, Bésame te enamora en la mañana de hoy a las 6 de la mañana, 6 minutos. ¿Cómo están? Buenos días, bienvenidos. Vamos a compartir en este jueves. Estamos iniciando esta mañana con la mejor compañía. Las mejores canciones, ustedes ahí a través de la radio, a través de la página web, donde quiera que se encuentren, pues buenos días con Bésame, estamos
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1: Y por supuesto, todo lo relacionado a esta Copa Mundial, porque hoy también ya nos estamos preparando, porque este viernes ya la Selección Colombia en horas de la noche los vamos a esperar en Terra Plaza Centro Comercial para tener la oportunidad de disfrutarnos todo lo relacionado a esta Copa Mundial 2026. 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Buenos días con Bésame.
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1: Hoy es jueves. Véndame un poco más. Buenos días. Hoy es jueves, en este 2 de julio. Te acompaña Bésame.
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1: Bueno, avanzamos a las 6:12. El rockstar de la época era Emmanuel. Definitivamente. Si por un lado estaba el rock en inglés dando mucho de qué hablar en la década de los 80, la música en español tenía a Emmanuel. Bella señora, en la mañana de hoy, 6:12. ¿Escuchas Bésame?

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1: Te acompañamos a través de la estación más enamorada de la radio, que es 106.9 FM. ¿Cómo están? Buenos días. Hoy se conmemora una fecha muy importante y tiene que ver mucho con la Copa Mundial que se está desarrollando en estos momentos. Ayer, encuentros bastante sorpresivos, pero que al final dieron vuelta a un resultado. Por ejemplo, Inglaterra 2, República del Congo 1, Bélgica 3, Senegal 2, Estados Unidos, que era uno de los grandes partidos de la noche también, se enfrentaba a Bosnia, 2-0 quedó este encuentro. Por lo que compete, pues ahí están los próximos que estarán jugando los octavos de final, en este caso Inglaterra, Bélgica y Estados Unidos. Así que nos preparamos para este día importante en el día de hoy. Ya les hablaré más adelante de qué encuentros deportivos en el día de hoy. Pero hoy hay una fecha muy importante porque se conmemora el Día Internacional del Periodista Deportivo. Sí, señores, esas personas encargadas de llevarnos toda la información de la comunicación social, aquellos profesionales que hacen parte de ello, pero que dijeron coger la rama de la parte deportiva. Pues bueno, sí, desde 1995 surge esta iniciativa por la Asociación Internacional de Prensa Deportiva, catalogado como la AIPS, durante el Congreso Mundial de la Quebec, que se eligió el 2 de junio como fecha importante para conmemorar la creación de dicha asociación. Así que bueno, no se trata solo de narrar noticias, no se trata solo de eventos deportivos. El periodista deportivo contribuye a la promoción del deporte como un tema de interés general y educativo, fomentando esos hábitos, obviamente, del buen deporte que se repercuten mucho en la salud. Así que bueno, desde 1924 se tiene como ese dato interesante en la historia. En París, Francia, a raíz de la propuesta efectuada por el jefe de prensa a los Juegos Olímpicos de ese año, celebrados en París, Francia, en 1924, ahí Franz Reichel, por el belga Victor Boyen, fueron como los pioneros que dijeron, hey, esto necesita ser informado, la parte deportiva. Hoy se conmemora el Día Internacional de la Prensa Deportiva.

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1: 6:21 a.m. Hoy es jueves, te acompaña Bésame. Ana Gabriel con sus besos prohibidos. Letra que puede caer muy bien en la mañana de hoy. Nos hacemos esa imagen mental de alguien. Podría ser que haya sucedido en nuestra vida en algún momento. Este tipo de cosas. 6:22 a.m.

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1: Aquí estamos, las noticias a nivel mundial que tiene que ver mucho con la Copa Mundial 2026. Pues bueno, 16avos de final, donde está como de infarto cuando se habla así popularmente en el día de hoy. Para todos los amantes del fútbol, hoy jueves 2 de julio a las 2 de la tarde se estaría enfrentando España-Austria con ese paso a los octavos de final, ¿eh? Portugal versus Croacia para las 6 de la tarde y Suiza con Argelia versus Argelia a las 10 de la noche en el día de hoy. Quiero saludar a Mauricio, que está conectado ya con nosotros a través de WhatsApp. Vayan ahí a través de nuestras redes sociales, también pueden seguir todo lo relacionado a esta información. Y bueno, los acompañamos en la mañana de hoy. ¿Cómo está mi querida Luz Dari? Escuchando Bésame también. Quiero saludar a los taxistas, a los conductores que siempre se conectan desde muy tempranas horas de la mañana. España será a las 6 de la tarde, 2 de la tarde, mi querido Luis, también conectado a esta hora. España-Austria será a las 2 de la tarde, Portugal-Croacia a las 6 de la tarde y ya a las 10 de la noche Suiza versus Argelia. Esto es por los octavos de final. Así que bueno, saludo a Melba también escuchando Bésame. ¿Cómo está? Buenos días. Ah, ok, bueno, les he dejado el capítulo también de la visita a Silvia Cauca, el municipio muy bello de nuestro departamento del Cauca, en Pueblo y Ando de Bésame. Los acompañamos en la mañana de hoy, vayan ahí.
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1: Bueno, quiero saludar también por acá. ¿Qué hacen? Nos conceda, que Hashem nos conceda una mirada limpia para ver lo bueno en los demás, palabras dulces para bendecir y un corazón capaz de llevar la luz donde haya oscuridad. Ari, escuchando Bésame, buenos días.

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1: Bueno, vamos a escuchar a Ángela Carrasco, pero en instantes quiero hablarles de Tsunami, un perrito abandonado que ha sido historia y que obviamente en Venezuela todo lo que ha sucedido, pues, en nuestro país hermano, en uno de los sectores de las ciudades, pues bueno, que si ustedes han conocido las noticias a través de redes sociales también, pues hay un perrito que ha sido la sensación y obviamente por toda su labor que ha hecho exactamente ahí en lo relacionado con Venezuela y todo el tema del terremoto que sucedió. Pues bueno, Tsunami es un nombre y es tendencia a través de las redes sociales. Pero les cuento en instantes de quién se trata y por qué es famoso y viral a través de las redes. En la mañana de hoy, 6:38, buenos días, hoy es jueves con Bésame. La emisora que te enamora es Bésame.

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1: Se viene hablando muchísimo acerca de todo lo que sucedió con el terremoto en Venezuela y se sale a destacar mucho las mascotas en este caso. Muchas historias de vida, pero también no hay que dejar de lado el tema de las historias de las mascotas que han sido rescatadas por otras mascotas. Pues es el caso de Tsunami, un perro Border Collie que ha ayudado a localizar a decenas de personas con vida bajo los escombros y tras pues, la emergencia, el canino que fue rescatado de maltrato que tenía hace muchos años atrás, pues se convirtió en un símbolo de esperanza nacional ante su retiro. Sí, Tsunami es ese perrito Border Collie que ha sido retirado ya. Haga de cuenta que lo jubilaron. Pues bueno, Tsunami, entrenado por el rescatista Gordon Beans del Centro de Formación de Equipos Caninos en Intervención de Desastres, un Kaiser Aisit, fue rescatado de cachorro tras sufrir maltrato y abandono. Imagínense, para convertirse en este 2026 en héroe, es lo que se ha dicho durante el terremoto, pues este can se ha especializado en la búsqueda de personas con estructuras colapsadas, todas las estructuras que sufrieron en este terremoto, y así de esa manera logrando localizar a más de una docena de sobrevivientes, incluido un rescate memorable de un hombre de la tercera edad en Caracas. La jubilación debido a su edad, ya más de 8 años, y obviamente el agotamiento por estos días de las intensas jornadas de trabajo, Tsunami ha finalizado oficialmente sus labores de búsqueda y ha recibido homenajes de los equipos de emergencia, que bueno, lo destacan muchísimo. Héroe de cuatro patas en Venezuela. Así es el titular que se lleva este Border Collie, donde pues también han sido muchos actos de lealtad que se tienen en cuanto a las mascotas. Lo confirman aún más. Así que bueno, definitivamente todo lo que se ha dado para este tema de las emergencias en Caracas también. Esta conmovedora historia se ha viralizado a través de las redes sociales. Tsunami es el nombre de este Border Collie.
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1: ¿Qué es tendencia a través de las redes sociales? Te lo contamos a través de Bésame 106.9 FM, a través de arroba Bésame Popayán FM. Y bueno, ahí estamos. Síganos a través de nuestras cuentas. Los videos más recientes tienen que ver mucho con una visita al municipio de Silva Cauca, con Puebleando de Bésame, una sección muy importante que ustedes pueden encontrar el capítulo completo a través de nuestro canal de YouTube, conocer un poco más de Silvia. Si han tenido la oportunidad de darse la pasadita por el municipio de Silva Cauca, pues bueno, conozca un poco más acerca de ello a través de nuestras redes sociales y en nuestro canal de YouTube, Bésame Colombia. Yeah.

0: Ay, Tormenta no podía quedarse por fuera de esta hora de muy buenas canciones, recordando a Brindo por ti y por mí, en una presentación muy especial en la mañana de hoy, porque es que en cada mesa, en cada barrio y en cada reunión, el sabor que nos une es el pollo colombiano. 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
0: Bueno, avanzamos rápidamente. 6:50. Bueno, el estado de salud de Luis Miguel. Las recientes noticias dicen que llegó a México y bueno, y es que a mediados del mes de mayo de 2026 había sufrido ingresado de urgencia y permaneció hospitalizado durante varias semanas en el Mount Sinai Hospital de Nueva York. Pues esos reportes indicaron que sufrió una complicación cardíaca por la que requirió ser operado del corazón. Además, bueno, entre noticias musicales, tras padecer problemas respiratorios durante el proceso, estuvo acompañado con cuidado y en todo momento por su pareja Paloma Cuevas, que es su reciente pareja desde hace par de años. Y a inicios de este 2026, en este mes de julio, se le ha visto, dice la prensa local, fuentes del entorno del artista, confirmaron que su evolución ha sido favorable y que fue dado de alta desde Nueva York y que obviamente recientemente fue captado en su residencia y trasladándose en un jet privado a la Ciudad de México. Todo este tema del mundial, bueno, para continuar con esa convalecencia y planear sus próximos proyectos. Es que se dio un tour del último, el más reciente de Luis Miguel, que obviamente pues iba a tener como repercusión en su salud, ¿no? Eso es lo que asocia la prensa local, la prensa musical, con el tema de Luis Miguel. Pues bueno, recordemos, culpable o no, es la mañana con Bésame. Te acompaña Bésame.
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0: Bueno, estamos iniciando esta hora con muy buenas canciones, perfectas para cantar. Ustedes sean bienvenidos a través de la estación de la radio de Los Enamorados. Hablemos de logros en el día de hoy. Sí, señores. Hay tres logros que ustedes pueden tener en este día muy especial. Hoy es jueves y tiene que ver mucho con el logro físico, el logro mental y un logro espiritual. Pues en el logro físico ustedes pueden incluir caminar, correr, hacer bicicleta, levantar pesas, ir al gimnasio, nadar, bueno, toda la parte deportiva. Un logro mental tiene que ver mucho con leer, escribir, crear o quizás aprender. Y un logro espiritual que se tiene que lograr en este día, o bueno, todos los días de la semana, orar, meditar, estudiar y crecer. Hablemos de logros en el día de hoy. ¿Cómo están? Buenos días, te acompaña Bésame.
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0: Y sus canciones favoritas están disponibles. ¿Cuál es su número de WhatsApp? Me dice por acá Zuli. Es el 312-891-0740. A través de Instagram también estamos ahí. Zuli, diríjase de una vez a través de nuestro canal de WhatsApp. Ahí estamos también escuchándolos a través de sus notas de voz. Están sus mensajes además. Buenos días, Carmen Elisa, ¿cómo está? Me parece genial saludarlos y... Bueno, ahí estamos. Buenos días. ¿Quién escucha Bésame? Por ahí me están saludando. Pero déjeme para saludarlos. ¿De qué barrio? ¿Dónde están escuchando? Wow, bueno, te envío. Te envío por acá, me dice. Carmen Elisa desde San Eduardo, también como siempre. ¿Cuál es su fotografía o frase favorita en el día de hoy? Pues bueno, les cuento en instantes esto y mucho más. Feliz jueves, ya amaneció, que Dios nos cuide, nos libre de todo mal y nos regale un hermoso y bendecido día. Feliz mañana con Bésame, buenos días, 7-6.

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1: Aquí estamos en la mañana de hoy. Bueno, dieron a conocer desde el pasado mes todo lo que iba a hacer para este mes de julio con los lanzamientos de nuevas películas. Bueno, nuevas películas no, nuevas secuelas que se dan para el tema del cine, y obviamente los dibujos animados no pasan desapercibidos porque es un plan muy familiar ir a ver películas de dibujos animados. Uno, porque nos lleva a esa historia que pudo suceder con nosotros en la adolescencia, por ejemplo, me ha pasado. Pero también podemos ir a la niñez. Pues pasa, acontece que en este 2015, déjenme colocarle la banda sonora por aquí de esta canción que me parece genial. No sé si la recuerden. Esta banda sonora. Pues déjenme decirles que hoy, 2 de julio, está de estreno Los Minions junto a Monsters. O sea, acontece que se ha hecho esta unión y este plan familiar para el día de hoy, para disfrutar en familia. Ay, como recuerdo esta banda sonora, no sé, año 2015 más o menos. Antes de que les hable de Minions y Monsters, la nueva película que está en cines a partir de hoy, 2 de julio. Este pedacito ya les hará recordar. The Turtles. Pues bueno, buscas el plan perfecto para disfrutar en familia. Sí, señores, señoritas y nuestros queridos oyentes que van ahí con sus papás. Llegan los personajes más divertidos del cine con una aventura gigantesca. En Minions y Monstruos, los Minions deberán enfrentar el caos que ellos mismos desataron cuando monstruos invaden el mundo. Una película llena de humor, acción y entretenimiento para grandes y pequeños. Minions y Monstruos de Illumination. A los cines llega en el día de hoy, 2 de julio. Reúnete con toda tu familia y especialmente los más chicos de la familia. Compra tus entradas porque es que desde el 18 de junio inició la preventa para este día especial. ¿Eh? El lanzamiento a nivel mundial es hoy. A nivel mundial es hoy. La película de los Minions estaba muy esperada. ¿Eh? La primera entrega que se dio en el año 2015 con mi villano favorito. Y que bueno, ya está en el cine.
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1: Ay, bueno, Mariluz, bienvenida. ¿Cómo está? Buenos días. Sí, a partir de hoy. Los Minions están de regreso. Los Minions y Monsters. Ya les voy a colocar por aquí a través de las redes cuál es el tráiler de esta película. Bueno, sin bandera para continuar en esta mañana. Cuando llegaste tú, escuchas Bésame.

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1: Hoy es el Día Internacional del Periodista Deportivo. La labor del periodista deportivo no se centra únicamente en informar sobre las noticias y eventos deportivos, sino que va más allá, propiciando la generación de debates y coloquios basados en el contenido de la información transmitida. Contribuye a fomentar la práctica deportiva y la afición a los deportes. En el día de hoy, la asociación AIPS funge como un organismo intermediario entre la prensa internacional, atletas y patrocinadores. Igualmente coordina acciones conjuntamente con la Federación Latinoamericana y del Caribe de Periodistas Deportivos. Sí, señores, la gente que hoy les está informando acerca de las redes sociales, a través de la televisión, de la radio también. Hoy tienen un día muy especial y exactamente es 2 de julio. El 2 de julio se creó en 1924 a raíz de los Juegos Olímpicos. Había una propuesta efectuada por el jefe de prensa de los Juegos Olímpicos celebrados en ese año por Franz Reichel en la historia y por el belga Victor Boyen. Pues el objetivo principal de esta asociación era mejorar la cooperación entre 164 organizaciones de prensa deportiva en el mundo, cómo hacer como esa unión, orientándolos a promover el deporte y defender el interés profesional de sus miembros. Así que bueno, hablemos de hoy, Día Internacional. En este 2 de julio es el Día de la Prensa Deportiva. Sabe que un hecho también que ha dado mucho de qué hablar a través de las redes sociales tiene que ver mucho con una rueda de prensa que se realizó en el día de ayer, donde estaba el director técnico Sebastián Desabre de República Democrática del Congo. Y justo cuando estaba en esa rueda de prensa, no sé, alguien se le acerca y le menciona sobre el fallecimiento de su padre. O sea, en plena rueda de prensa posterior. Imagínense recibir esa noticia de que tu equipo ha sido eliminado de la Copa Mundo, de la Copa Mundial. Y que a raíz de eso, pues tú estés dando esas declaraciones, dando como esa voz de qué pudo haber sucedido. Y bueno, el agradecimiento también. Y que te lleguen ahí y te digan que tu padre ha fallecido en plena rueda de prensa. Pues bueno, en este Mundial 2026 se han dado muchos hechos para destacar y uno de ellos, pues ha informado el portavoz del equipo que interrumpió la conferencia para dar esa noticia frente a los medios y que bueno, tras recibir esa noticia, el estratega francés únicamente balbuceó un seco y dijo gracias y obviamente se le notó cuando se levanta de su asiento visiblemente afectado y abandona la sala para dirigirse a los camerinos, donde obviamente pues es algo que sucede y que este Mundial ha traído muchas cosas de este tipo de índole, ¿ah? Muchas en un tema muy de alegría, pero también de tristeza. Pues eso ha sucedido en una plena rueda de prensa. Y que bueno, hoy la gente que hace parte de la prensa deportiva tiene su día. Y exactamente es 2 de julio, Día de la Prensa Deportiva.

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1: Hoy es jueves de clásico y hoy es jueves de TVT. Ya les había contado la historia por allá cuando, que se hizo muy popular en la década del 2000 y que ya en la década del 2010 hacia adelante se popularizó la palabra TVT de acerca de recordar los clásicos. Especialmente se hablaba de fotografías, pero las redes sociales cogieron todo ello y lo volvieron en todos los campos, especialmente si hablamos de la música. Nos encanta decir que hoy es jueves de TVT, recordando artistas como Ana Gabriel. Está en camino Luis Miguel, pero por ahora, ahora de Ana Gabriel.

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1: 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Ah, ok, bueno, Karen, bienvenida. ¿Cómo está, Karen? Buenos días. 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Buenos días, hoy es jueves.

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1: Bueno, escuchamos el rock en español, los grandes clásicos. Hoy es jueves de TVT. Espero, Richard Vidal, que usted haya entrado a los estudios de Bésame y se haya llevado la buena impresión, porque Arjona no siempre está sonando.
2: Es que yo corro con la buena suerte de que siempre que vengo a Bésame, a los estudios de Bésame, está en un arjonazo.
1: En un arjonazo.
2: Mujeres.
1: Pero ¿por qué le molesta
2: la música de Arjona? 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
1: ¿Por qué le molesta la música de Arjona?
2: Creo que mi mamá lo escuchó mucho en mi infancia y tal vez por eso es que lo odio. La verdad no es que lo odie. Sino que no lo soporto.
1: Exactamente. Es que
2: no me gustan mucho sus letras.
1: Ricardo Arjona es de amores y odios.
2: Sus composiciones. Pero no, respetamos a todo el mundo aquí. Todas las expresiones artísticas tienen cabida y las que a uno no le gusten, pues no las escuchen.
1: Sí. Es que lo menciono porque es que cada vez que usted entra a dar las noticias...
2: Usted tiene la lista en el playlist algo de Ricardo Arjona y pone una.
1: No, ahí está Ricardo Arjona sonando siempre y usted entra justo cuando está sonando Arjona. Así que bueno, aquí estamos las noticias.
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1: Bueno, las noticias nunca se detienen, estamos para informarlos. Dos noticias muy importantes de nuestra región, en nuestro departamento del Cauca. La primera tiene que ver con una captura, una reciente captura. ¿De quién se trata en el día de hoy, Richard Vidal?
2: Diego, una captura que reportó el Gaula de la Policía Nacional y tiene que ver con un peligroso cabecilla que tenía su lugar de injerencia en los municipios del norte del departamento del Cauca, particularmente en Miranda, en Corinto y por supuesto en la localidad de Padilla. Les estoy hablando de alias Leoncio, quien es señalado de participar en secuestro y extorsiones afectando a la población de esta subregión del norte del departamento. Y que, pues, al parecer cometía todo este tipo de acciones bajo las órdenes de las disidencias de las FARC. Diego, justamente la policía y la Fiscalía General de la Nación capturaron a este implicado en el municipio de Corinto, señalado de ser presuntamente integrante de la estructura Dagoberto Ramos, que, digamos, es la estructura de estas disidencias que afecta también la seguridad en el norte del Cauca. La información preliminar apunta que este señor, alias Leoncio, habría participado en el 2024, recientemente, en los secuestros de un comerciante en el municipio de Miranda y también de un agricultor en el municipio de Padilla. Además, las investigaciones lo señalan como el responsable de custodiar a los secuestrados, negociar los pagos económicos con los familiares y además también de abastecer de elementos logísticos, alimentos, medicinas, para los integrantes de esta estructura de las disidencias de las FARC. Como les decía, el accionar criminal de este delincuente de alias Leoncio se circunscribía en los municipios de Miranda, Corinto, Caloto, también por supuesto el municipio de Padilla, y pues afortunadamente las autoridades lograron ubicarlo hace unas horas en el municipio de Corinto y fue capturado y deberá responder justamente ante las autoridades por el delito de secuestro extorsivo agravado.
1: Norte de nuestro departamento del Cauca, esta captura muy importante. Quedémonos ahí en el norte del Cauca, exactamente en Suárez, con esta emergencia que usted me mencionaba. ¿Qué está sucediendo? ¿Cuál es la emergencia?
2: Diego, pues resulta que un consejo comunitario de este territorio del norte del departamento del Cauca, en uno de sus ríos, estamos hablando del río Ovejas y en un fragmento del río Cauca que atraviesa también esta localidad, descubrieron una mortandad de peces, Diego, en el norte de esta región caucana, y esta situación pues ha generado la alerta en la población y también en las autoridades locales, que ya hicieron, digamos, una ruta de trazabilidad.
1: O sea, así de la nada aparecieron los peces muertos.
2: Unos peces de unas especies comunes en el municipio de Suárez. Las comunidades pues iban a realizar sus labores cotidianas, algunos de pesca, otros que utilizan pues el agua en esta zona, y encontraron esta mortandad particularmente en el río de las Ovejas y también en el río Cauca. Y pues a través de esta denuncia, la alcaldía de Suárez, Diego, activó el plan de atención interinstitucional tras este fenómeno reportado por la Guardia Cimarrona del Consejo Comunitario Cuenca Río Ovejas en el sector de La Peñita. Ese es el lugar donde se registró esa mortandad de peces, cientos de peces pues muertos.
1: Y me imagino, me imagino que inicialmente los pobladores, los residentes fueron los que hicieron
2: Ellos fueron los que hicieron el reporte. Ya las autoridades del Consejo Comunitario del río Ovejas, pues a través de las redes sociales hicieron unos videos, se pusieron en contacto con las autoridades sanitarias de salud del municipio de Suárez, y ahí pues es que se fue a hacer una revisión. Se tomaron muestras del agua, muestras de los peces.
1: ¿Las primeras hipótesis se han dado o todavía?
2: Pues
1: no.
2: lo que conocimos, Diego, investigando con nuestras fuentes, es que no se tiene conocimiento hasta el momento de las causas exactas de la contaminación del agua y de la muerte de los peces, pero sí intentan determinar, por un lado, que no se trate de prácticas de minería ilegal que estén afectando al agua, el agua en esta zona, es decir, contaminación con mercurio. Sin embargo, pues el personal técnico y ambiental de la alcaldía de Suárez ya realizó las inspecciones en la zona, tomó las muestras de agua y de los especímenes para determinar justamente, Diego, las causas de este desafortunado evento para la comunidad, que digamos que en muchos de esos sectores pues dependen sus sustentos de la pesca.
1: Así es.
2: Entonces, esa es la gran afectación. Ante esta situación, pues, las autoridades de salud del municipio de Suárez recomendaron a los habitantes abstenerse de consumir pescado, al menos por estos días o mientras salen los resultados y se conoce la causa exacta de la mortandad de los peces, y evitar el contacto con el agua, particularmente en esta zona del río de las Ovejas, en este fragmento del río Cauca, en el sector de La Peñita, Diego, allá en el municipio del Cauca. Por ahora se mantiene el seguimiento constante junto a las entidades ambientales para evaluar el impacto hídrico.
1: Así es.
2: Recordemos que situaciones parecidas, Diego, se han registrado también en el norte del Cauca, pero vamos a trasladarnos a localidades como Buenos Aires y también como Puerto Tejada, donde las comunidades y particularmente
1: los consejos
2: comunitarios han reportado la contaminación de agua y la muerte, la mortandad de peces. Entonces, puede que tenga relación, que haya una serie de afectaciones sistemáticas que posiblemente tengan que ver, Diego, con contaminación por minería ilegal. Sin embargo, son hipótesis hasta el momento que deben ser desvirtuadas, por un lado, las autoridades sanitarias, y de confirmarse una situación de estas, pues tener la intervención de las autoridades competentes, entre ellas la Fiscalía General
1: obviamente,
2: de la Nación.
1: Sí, obviamente el agua también, muchos de esos afluentes son para el consumo humano también.
2: Por supuesto, Diego, es que digamos que las comunidades, particularmente los consejos comunitarios y los que viven más retirados de las zonas urbanas, dependen de sus sustentos de actividades como la pesca, y el consumo del agua en muchas de las ocasiones no es potable, y ellos hacen uso del agua, de los
1: Así
2: afluentes
1: es, pues, bueno.
2: hídricos que tienen cercanos. Entonces la afectación y lo preocupante es ese tipo de situaciones. Por eso también las autoridades de salud, digamos la red hospitalaria de estas localidades del norte del departamento del Cauca, también están activas, y en caso de presentar algún tipo de síntoma pues extraño, se recomienda también a la población acudir rápidamente al médico.
1: Bueno, la emergencia sanitaria que se presenta en Suárez, Cauca, por esa mortandad de peces. Las principales noticias están aquí a través de Bésame 98.1, 11:30 de la mañana.
2: Diego, así es, a las 11:30 de la mañana tenemos nuestra emisión local con las noticias más importantes de Popayán y el Cauca, donde les vamos a ampliar estas dos noticias y otras que se han registrado recientemente en el departamento del Cauca, tienen que ver con resultados de la Fuerza Pública, el Ejército Nacional, también el acontecer noticioso de las ciudades de Popayán, lo que va a pasar justamente con el aumento del transporte
1: también,
2: en el servicio público, también lo que va a pasar con las cámaras de fotodetección. Todo esto lo puede escuchar y también lo puede leer a través de nuestra página web www.caracol.com.co.
1: Voy a estar a las 11:30 ahí.
2: Y si no, léale a sus oyentes nuestras noticias también ahí. Bueno, de la página.
1: ¿Dónde es la página? ¿Dónde encontramos las noticias?
2: www.caracol.com.co/Popayán/Cauca.
1: El servicio.
2: Richard Vidal.
1: El sistema informativo de Caracol Radio en la mañana de hoy. Gracias, Richard Vidal. Tomémonos el café de una vez.
2: Gracias, Diego. Me voy a tomar el cafecito en este termo que usted me trajo muy amablemente desde sus vacaciones. Y ya vamos a desayunar.
1: Usted me va a tener toda la semana con el tema de vacaciones. No, ya estoy aquí. Ya. Las noticias
2: es
1: del
2: Cauca. Es que el problema es que no trajo nada.
1: No, pues que. No. Yo no me he ido. Entonces, bueno, aquí estamos. Las noticias del departamento del Cauca.
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Suerte es el título de esta canción. Shakira en la mañana de hoy. Imagínense que las noticias son muy favorables para esta colombiana barranquillera que hace historia en nuestro mundial también 2026 y que obviamente ha hecho parte también de algo importante que tiene que ver mucho con calificarse y tener

0: Esa oportunidad de ser una de las artistas más escuchadas a nivel global. Imagínense que la plataforma de audio de Spotify la menciona como la artista top número uno, desbancando a Michael Jackson. ¿Eh? Pues pasa, acontece que Shakira rompe ese empate histórico que tenía con el rey del pop. Ambos eran los únicos artistas que debutaron en esta década del 2000 con dos canciones número uno en la historia de global de la música a través de las plataformas digitales. Y esta canción que estamos como a la espera de que sea en español, yo creería que si mañana o a partir de hoy ya no se lanza en la versión español, dio algunos apartes por ahí a través de las redes sociales, si no se lanza entre hoy y mañana, yo creería que la versión en español ya no va. Pero bueno, Shakira con las buenas noticias en el día de hoy, ambos con ese impacto al igual del streaming de en la actualidad con canciones lanzadas hace décadas, demostrando su vigencia global y que obviamente récords que han compartido simplemente los grandes artistas como lo han sido Elton John, ha sido Eminem, al igual que el propio Michael Jackson. Bueno, Shakira, una colombiana, se siente como ahí en el high, en el Salón de la Fama, con esta canción en este 2026. Artista número uno a nivel mundial. Imagínense no compartir como esa distinción con grandes artistas con ya mencionados, ¿ah? Aquí estamos en la mañana de hoy, estamos iniciando una nueva hora. Les traigo recomendaciones porque hoy se va a estrenar en las salas de cine, se van a estrenar los Minions, pero más adelante les hablo acerca de la historia y del tráiler que ha sido bastante tendencia a través de las redes sociales. Pero hoy estamos de jueves de muchos recuerdos, vámonos al pasado con los Iracundos, recordemos Tú con él.
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0: Fiesta en América con Chayanne. Sabe que un baile muy particular ha acompañado todas las canciones de Chayanne, y en especial Fiesta en América. Se popularizó muchísimo el tema de los tenis, los sneakers de esa época, de la década de los 80, 90 también con Chayanne. Véanse el video para ver de qué les estoy hablando. Ahí es que sale Chayanne con esos sneakers, conocido así de esa manera en esa época. Y es que se popularizaron muchísimo a raíz de esa canción y de ese video también. O sea, ya eran famosos, pero esta canción y el video musical dio trascendencia para que se volvieran aún más famosos. Y bueno, la Asociación de Países de que la música no debería tener fronteras y que las barreras que se han logrado atravesar ha sido por medio de la música. Chayanne en la mañana de hoy a las 8:14. 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
0: Bueno, ha sido tendencia y aún muchos más, porque se ha acercado este 2 de julio y en las salas de cine hoy se estrenan Los Minions y Monstruos. Quiero que ustedes escuchen Happy Together del año 2015 de la agrupación The Turtles, porque es que ahí se daba este tipo de la banda sonora para esta temporada, y que, bueno, quiero que escuchen un momentico de esta banda. Un toquecito todo lo relacionado a esta banda sonora que es del año 2015 de la película de los Minions, mi villano favorito también. Esos personajes particulares que o sea, no se les entendía nada, pero que ha sido muy queridos por los niños y bueno, por toda la familia. ¿Lo recuerdan? Sí. Es que se me va el nombre de los Minions. No sé, alguien que escuche Bésame en estos momentos y sea muy fanático de la película, que me hable acerca de los nombres de los Minions. ¿Recuerdan esta banda sonora del año 2015? Bueno, pasa y acontece que hoy en las salas de cine se estrena a nivel mundial ese plan familiar para tener con esta película, porque es que llegan los personajes más divertidos para hacer ese plan perfecto en familia, disfrutar del cine con una aventura gigantesca con los Minions y Monstruos. Los Minions deberán enfrentar el caos que ellos mismos desataron cuando Monstruos invaden el mundo. Me estaba viendo el tráiler. O sea, acontece que los Minions en esta época ya son muy famosos. Están en Hollywood, disfrutan de la fama, pero como son muy inquietos, se encuentran como una especie de libro y liberan a un monstruo que inicialmente parece como así muy, muy de confianza, muy tierno, pero este es el enemigo de la película. Así que bueno, una película llena de humor, acción y entretenimiento para grandes y pequeños. Está en las salas de cines a partir de hoy, 2 de julio. Minions y Monstruos de Illumination. Reúnete con toda tu familia, compra tus entradas, porque es que en el mes de junio, desde el 18 de junio inició la preventa para esta gran estreno de esta película, que será en el día de hoy. Así que bueno, no se lo pierdan. ¿Quieren plan para este fin de semana? 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
1: 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Ahí aparece. Hay una opción que dice administrar almacenamiento y ahí les va a aparecer todo lo relacionado en cuanto a todo el contenido que está en esos grupos. Y si ya se trata de un chat en particular, ustedes van a ese chat, pulsan los tres puntitos y ahí les aparece también como la opción de almacenamiento. Y en este caso, pues no hacían el chat, sino que simplemente se van a los archivos. Exactamente ahí les aparece vaciar chat y luego les va a aparecer borrar archivos multimedia. Ahí les aparece fotos, videos, sonidos, imágenes. 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Bésame en la mañana. Bueno, les hablo. Quiero saludar a Sofía que se conecta por acá. Diego, no entendí cómo hacer el tema de eliminar los archivos. Bueno, ya le explico, ya le envío el video a través de WhatsApp para que lo tenga muy en cuenta. Por ahora, Laura Pausini con Quiero decirte que te amo. 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
1: Bueno, muchas gracias por estar ahí. A nivel internacional se estrena hoy Los Minions y Monstruos. Gracias por dejarme por ahí los nombres de los Minions también. Unos personajes muy característicos de la saga de mi villano favorito y que ganaron gran trascendencia hasta tener pues sus propias películas, sus secuelas también, que se van a estrenar exactamente en el día de hoy. Pero también una noticia internacional tiene que ver mucho con el vocalista de Village People, que falleció el pasado 30 de junio, es lo que dicen los reportes y los medios internacionales, donde el famoso Victor Wills, vocalista principal original y líder de Village People, no sé si recuerdan esa canción, a veces cuando estamos en los especiales de retro, siempre esa canción está como por ahí presente, James, yeah. Exactamente, si nos vamos al video musical, es el que está vestido de policía. Falleció el pasado 30 de junio a sus 74 años de edad. La noticia fue confirmada oficialmente por la banda a través de sus redes sociales. El cantante famoso por interpretar el emblemático personaje de policía, que si ustedes se van a los videos musicales, exactamente es el que está vestido de policía. Ocasionalmente desde el oficial de la Marina, donde a causa de una enfermedad breve pero muy agresiva, Wills murió con tan solo días antes de cumplir 75 años. La agrupación reportó que se trató de una afección corta y fulminante, por lo que su esposa Karen y el resto de familia pues solicitaron como privacidad, ¿no? O sea, estamos dando a conocer de que nuestro familiar falleció, pero no pregunten nada más. Los himnos inmortales como por ejemplo James Ya, esta canción, o Macho Man, In the Navy Go, pues han sido de sus grandes éxitos en su voz también. ¿Recuerdan esta canción? Hoy es jueves de TVT, recordamos los clásicos, pero también con el tema de las agrupaciones que en el mes pasado murieron varios, ¿sabes? Pues bueno, en 1979 deja la agrupación, Difíciles marcados por adicciones también que se le dio, y obviamente en el 2015 pues que le devolvió el 50% de los derechos de autor de sus canciones, que le permitió regresar a triunfar obviamente como líder definitivo en el año 2017 con Village People. Y que bueno, es una noticia que está dando la vuelta al mundo. Por ahí también Donald Trump salió a hablar acerca de este tema del fallecimiento de Victor Wills, y que obviamente pues generó controversia porque la parte política siempre como que genera ese tipo de cosas, ¿eh? Bueno, recordamos los clásicos por ahora, Marisela.

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1: Aquí estamos para brindarles las principales noticias de nuestra región en esta hora, a las 8 de la mañana, 45 minutos. Espero que no se te haga tarde en el día de hoy para llegar a esa cita de la salud, a esa cita laboral. Simplemente vamos con todo el cuidado del mundo a través de la movilidad. Pues bueno, vámonos a Suárez, Cauca, porque hay una noticia que tiene que ver con la mortandad de cientos de peces en los ríos Ovejas y Cauca del municipio de Suárez. Los residentes despertaron y miraron todo lo que estaba sucediendo y obviamente pues denunciaron. La alerta está ahí en la población y las autoridades locales por la probabilidad de una crisis sanitaria. Le preguntamos a Richard Vidal acerca de esta noticia, que usted la puede encontrar a través de la página www.caracol.com.co. Richard Vidal, del Sistema Informativo de Caracol Radio.
2: La alcaldía de Suárez, Cauca, activó un plan de atención interinstitucional tras el fenómeno reportado por la Guardia Cimarrona del Consejo Comunitario Cuenca del Río Ovejas en el sector de La Peñita. Las autoridades intentan determinar si el origen de la mortandad estaría relacionado con prácticas de minería ilegal. Personal técnico y ambiental de la administración municipal realizó inspecciones en la zona y tomó muestras de agua y especímenes para determinar las causas del evento. El presidente del Consejo Comunitario Cuenca del Río Ovejas, Luis Armando Vargas.
3: Encontramos diferentes especies como bocachico, jetudo, tusa, roño, y no sabemos cuál es la causa de esa situación. Entonces le mencionamos a la gente que por favor se abstenga de hacer pesca desde el sector de La Peñita hacia abajo.
2: Ante la situación, la Oficina de Salud Municipal recomendó a los habitantes abstenerse de consumir peces de las áreas afectadas y evitar el contacto con el agua. Por ahora se mantiene el seguimiento constante junto a entidades ambientales para evaluar el impacto hídrico.
1: Ahora tenemos ya las 8 de la mañana, 46 minutos. Hoy es jueves. Las principales noticias más importantes de nuestra región están a través de Bésame, porque ha caído en el Cauca, alias Leoncio, exactamente en el norte del Cauca, señalado de participar de secuestro, de extorsiones y también afectando ahí a la población del norte del Cauca. Pues es una noticia que han brindado las autoridades, donde es muy importante esta captura, porque al parecer, acatando órdenes de las disidencias de las FARC, estaría alias Leoncio. Richard Vidal en la mañana con Bésame.
2: La Policía Nacional y la Fiscalía General de la Nación capturaron al implicado en el municipio de Corinto, delincuente señalado de ser presunto integrante de la estructura de Dagoberto Ramos. Información preliminar apunta que alias Leoncio habría participado en el 2024 en los secuestros de un comerciante en el municipio de Miranda y de un agricultor en la localidad de Padilla. Además, las investigaciones lo señalan como responsable de custodiar a los secuestrados, negociar los pagos económicos con las familias y abastecer de elementos logísticos al grupo armado ilegal. El accionar criminal del capturado se desarrollaba principalmente en los municipios del norte del Cauca, con movimientos constantes entre Miranda, Corinto y Padilla. El procesado quedó a disposición judicial por el delito de secuestro extorsivo agravado.
1: Así es, pues bueno, las principales noticias en esta mañana con Bésame te enamora. El Sistema Informativo de Caracol Radio tiene un aparte a las 11:30 a través de 98.1. Ahí está, ustedes se pueden enterar de estas y las principales noticias que están en nuestra región, en nuestra ciudad. 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
1: Buenos días, levantamos con Bésame en esta mañana, me dice Sofía. Daisy, ¿cómo está? Bienvenida. Ah, bueno, ok, bueno, ahí les estoy compartiendo también toda la información. Me hablan acerca del tema de, la película sí se estrena en el día de hoy en las salas de cine. Me hablan acerca del tema de WhatsApp también, mi querido oyente. No, gracias a ustedes por estar con nosotros. Ahí les estoy compartiendo toda la información a través de WhatsApp 312-891-0740. ¿Quieren canción además? Pues bueno, ahí estamos. Ya no se dedican canciones en esta temporada para enamorar. Ya no se conquista de la misma manera. Es lo que dice Carlos Vives en esta nueva canción llamada Te Dedico. ¿Qué opinan ustedes? 11:49 en Bésame. 8:49 en Bésame.

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Algo mágico, algo sorprendente es lo que se da en esta canción de Chris Manzano, el argentino, que le hace una versión a una versión ya original de 1986 de Chris de Burgh, llamado The Lady in Red, donde básicamente hay una protagonista llamada Diane. El concepto nace de que el autor dice que rara vez recuerdan que la ropa llevaban puestas sus parejas, pero la primera vez como un flechazo así de primera instancia, o sea, amor a primera vista, o sea, uno recuerda todo. Es lo que dice el autor de la canción, Chris Brown, de Chris de Burgh, que básicamente añade que es un amor a primera vista. Y mucho más, Dama de Rojo, que está en la versión español con Chris Manzano en esta mañana con Bésame. ¿Cómo están? Bienvenidos. ¿Les ha pasado alguna vez en el amor, alguna pareja, alguna situación que ustedes dicen, hey, la conocí de esta manera o lo conocí de esta manera y recuerdo hasta lo que llevaba pues? Pues básicamente hace alusión la canción. A las 9:10, bienvenidos. Estamos en esta nueva hora con Bésame. Les hablo de noticias, les hablo de lo que es tendencia a través de las redes sociales. Hemos hablado también de lo que sucede con la música también, las historias musicales y toda la música, la prensa musical, las noticias musicales que son muy importantes. Shakira, que se despierta en el día de hoy, siendo parte de esas grandes artistas a nivel mundial de las plataformas digitales. Ya le había mencionado que la canción del mundial ocupa el primer puesto a nivel global, ya siendo parte como de esa tendencia de Michael Jackson, por ejemplo. La colombiana Shakira lo ha logrado. Así que bueno, hoy es jueves de recordar muchas canciones. Por ahora los sigo complaciendo. Los iré contos con Las Puertas del Olvido. Está Luis Miguel en camino. Veo por ahí a Miriam Hernández y mucho más. Es la mañana con Bésame. Te informamos, te acompañamos y cantamos muchas canciones. A las 9:10 escuchas Bésame.

Dame es el título de esta canción con Luis Miguel. Bueno, sigue preocupado los fans de Luis Miguel por todo lo sucedido con el tema de su salud. Pero medios musicales internacionales dicen que está en México con todo el tema de su salud. O sea, está descansando en México. No se ha confirmado que sea muy real. Pero bueno, muchos de los paparazzi dicen, hey, sí, está en México, llegó desde Nueva York en su jet privado para tener como esa convalecencia, pasarla ahí en México, en su tierra y al lado de su familia, me imagino. Bueno, los fans preocupados por todo el tema de Luis Miguel. En esta mañana a las 9:19, escuchas, bésame, Mónica, saludo a Mónica por acá. Muchas gracias por estar con nosotros. Está por acá también Víctor, está mi querida Yasmín también escuchando Bésame, gracias. Ah, qué belleza. Me parece genial esas fotografías. Veo por aquí también a Mónica, veo también a Luisa. Mónica Muñoz escuchando Bésame también. Hoy es el día de las Mónicas, ¿sabes? Quiero saludar a Mónica Ramírez también que se conecta por acá. Está desde la oficina. Y bueno, muchas canciones perfectas en la mañana de hoy. Miriam Hernández, Carlos Mata y mucho más.

0: Ay, es una canción de telenovela, ¿eh? Banda sonora de telenovela, pero es que no se me viene a la mente cuál era el título de esa telenovela. Carlos Mata con Que Por Qué Te Quiero. Ay, muy importante canción en la mañana de hoy. Ustedes la solicitan a través de WhatsApp.
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0: Hoy es el Día de las Mónicas, pero eso no quiere decir que sea como tal Día Internacional. No, es que yo me refiero porque hay días muy especiales que... Por ejemplo, los lunes siento que es de las Marías. O sea, se conectan todas las Marías o reportan su sintonía todas las Marías. Los martes he notado que son como las Inés. Y hoy miércoles son las Mónicas. Eso he notado. Eso es lo que me ha sucedido cuando estoy detrás de los micrófonos de Bésame y estoy atentos a sus mensajes. Por ejemplo, quiero saludar por acá a Noelia, que quiere saludar a su querida mamá. Se llama, de hecho, se llama así, Mónica. Mónica Colonia. Ahí en La Pampa están escuchando Bésame. Muchas gracias. Un saludito para ella. Mónica Colonia escucha Bésame, al igual que su hija. Quiero saludar por acá a Mónica Muñoz, también, que se conecta desde la oficina. Veo en el centro de la ciudad, por eso les digo que son el Día de las Mónicas. Quiero saludar a Mónica López, que está también desde la clínica, ahí en su turno, escuchando Bésame. Me doy como ese espacio también para escuchar aquí a través de mi computador, escuchar Bésame. Pues bueno, datos curiosos en el día de hoy también, porque es el Día de los OVNIs. ¿Ustedes recuerdan esta banda sonora? Esta banda sonora exactamente donde... O sea, lo tenemos en la mente y desde hace mucho tiempo había una serie de televisión llamada Los Archivos X. Esa era la banda sonora y por ende pues se le atribuye también el tema de los ovnis. Hoy, 2 de julio, se conmemora a nivel mundial el Día de los OVNIs, conocido como The World of Day, promovido por muchos fans y fervientes creyentes y seguidores e investigadores particulares de este fenómeno, que en su férrea creencia dicen: no estamos solos en el universo, Diego. ¿Qué tienen para decir los mejores oyentes del mundo también? ¿Estamos solos en el universo? ¿Existen seres más avanzados en el espacio exterior? Pues bueno, esta celebración para todos los fans y seguidores de los OVNIs se da a nivel de Estados Unidos especialmente, pero hay maratones de películas que se dan a través de las plataformas digitales, series de ciencia ficción se han hecho, que existe un área localizada en Estados Unidos que es muy secreta, dicen las películas también, congregaciones públicas para observar el cielo en busca de objetos extraños, recorridos a sitios emblemáticos, entre otros eventos. En nuestro país hay muchos sitios donde dice la gente que son sitios donde se pueden ver los ovnis en nuestro país. Entonces, bueno, los objetos voladores no identificados, que son las siglas, constituyen un tema polémico y controvertido, por cuanto no existen evidencias científicas, no hay nada ni formales sobre este fenómeno sobrenatural. Solamente hay hipótesis y conjeturas, pero que han llevado a la ciencia ficción a crear muchas películas y series. El término OVNI fue creado en 1953, inspirado por la Fuerza Aérea de los Estados Unidos, y proviene de la traducción del término en inglés UFO, Undetected Flying Object, que es definido como un objeto volador real o imaginario no identificado por el observador y de origen desconocido. O sea, acontece que cuando hay muchos videos que se dan a través de las redes sociales que dicen: hey, hay un objeto no identificado, por lo general esa cámara tiene baja resolución o es una imagen muy borrosa que no se alcanza a ver nada. ¿Usted es fanático o seguidor de este tipo de historias, de todo lo relacionado a los ovnis? Hoy es su día, hoy es jueves.
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0: Hay una canción que me transporta a ello también y es esta canción de Kali Uchis llamada Telepatía. No sé por qué razón, por qué circunstancia me lleva como a pensar y mirar el universo, imaginar ese tipo de cosas. El día de los ovnis. ¿Quién eres?

0: Los Prisioneros 1990. Así es el título de esta canción. Grandes éxitos del rock en español, recordando en esta mañana a las 9:53.
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0: Bueno, voy cerrando hora de canciones. Una pequeña pausa. Fonseca y Juanes en camino. Y ya estaremos iniciando la siguiente hora. Los voy a acompañar en la siguiente hora porque vamos a tener Bésame en línea. Todas sus canciones.

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0: Ay, 2001, estás escuchando Bésame, exactamente en esta década, en este inicio de década. Diego Torres iniciaba con un éxito bastante, este álbum exitoso, Un Mundo Diferente. Ahí estaba incluida esta canción llamada Que No Me Pierda, que hace parte como de esa magia también de nuestro folclore colombiano, que tiene que ver mucho con esas producciones de vallenato. Algunas cositas ahí pinceladitas que se le dan a esa canción llamada Que No Me Pierda. Estamos en esta nueva hora a las 10:12. Voy a acompañarlos en este jueves durante toda la mañana, aparte del mediodía también. Así que bueno, todas sus canciones favoritas ya están en línea. ¿Cuál es su canción favorita? Dímela de una vez. 312-891-0740. Hoy es jueves de recordar muchos clásicos. Usted ya me dirá si quiere Inolvidable Bésame, si quiere el pop latino, que es una de las canciones perfectas para cantar en un jueves como hoy. Es que ese es el fenómeno Bésame, ¿saben? Esa es la sensación que ustedes llegan a ser parte de esta frecuencia más enamorada. Ahí quiero saludar a Hugo, que va ahí, conductor de taxi. Muchas gracias, Hugo. Ahí nos lleva. Esa pantalla me parece genial. Me parece genial esa pantalla, y ahí está 106.9 FM, así por toda la pantalla. Ah, me encanta verla ahí. En el transporte público estás escuchando Bésame también. Bueno, hazme saber tu canción favorita ya. 312-891-0740. Así, a pedir de boca, pues de una va a ser tus canciones favoritas en esta mañana. Así que bueno, estoy saludando a Mariluz, que me está programando canción de Maná. Bueno, a continuación estará tu canción. Veo por aquí también a Jenny desde Pereira. Pereira, una ciudad bonita, bella. Una ciudad llena de muchos colores. Me encanta como el orden que tiene muchos de los sectores en Pereira, ¿sabes? Tuve la oportunidad de estar por Corales. Corales es un barrio ahí exactamente en la ciudad de Pereira, y siento que es uno de los puntos más tranquilos de la ciudad, ¿sabes? Entonces, bueno, un saludito especial para ella. Me ha pedido canción de Alberto Plaza. Vamos de una.
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1: Bueno, aquí estamos en esta mañana porque las noticias venimos desde muy tempranito informándolos qué está sucediendo en nuestra ciudad, en nuestra región. Pero hay una noticia que se dio a conocer por medio de las autoridades. Para eso está Brandon Leguízamo, que está en la mañana de hoy. ¿Qué ha pasado, Brandon, con esta noticia? Y es que preocupa además por la zona que está ubicada la noticia.
2: Diego, muy buenos días para usted y para todos los oyentes de Bésame 106.9 FM. Es un gusto saludarlos y efectivamente preocupante una situación que acaban de revelar las autoridades en la ciudad de Popayán. Hace algunos instantes presentaron ante los medios de comunicación esta importante noticia para la ciudad de Popayán y tiene que ver con que fueron desmantelados dos laboratorios para el procesamiento de coca en zona rural de Popayán. Diego, aquí exactamente en la vereda Los Cerrillos, zona rural de la capital caucana. ¿Qué preocupa? Que ya la Defensoría del Pueblo había emitido una alerta sobre la presencia o la expansión de grupos armados ilegales como la estructura Jaime Martínez de las disidencias de las FARC. Quiere decir que en la zona rural donde se han denunciado retenes ilegales, hurto, presencia de hombres armados, pues estaría efectivamente cometiéndose esta actividad ilegal, lo que genera preocupación porque lo que uno ve recientemente en los diferentes municipios como en el norte del Cauca, que uno dice, bueno, acá en la ciudad tal vez no pueda pasar esto, pues ha llegado a la ciudad de Popayán. Y las autoridades, por fortuna, han logrado desmantelar dos laboratorios para el procesamiento de coca aquí en la zona rural de Popayán. Esto fue en la vereda Los Cerrillos. El operativo adelantado en desarrollo de las acciones contra el narcotráfico pues deja en conocimiento este importante resultado que ha entregado la Policía Metropolitana de Popayán hace algunos instantes, Diego. Más de 15 personas, entre ellas varias en flagrancia, fueron capturadas, Diego. Una está ya bajo el poder de la Fiscalía General de la Nación y las otras quedan en vinculadas al caso en este importante resultado que han entregado las autoridades aquí en la zona rural donde se han presentado masacres.
1: ¿Cuál es la ubicación? ¿Dónde queda esta vereda?
2: Esta vereda queda en los Cerrillos, queda al noroccidente de la ciudad de Popayán, si no estoy mal, ya lo vamos a confirmar, Diego. Lo que pues es preocupante es
1: pues,
2: esta...
1: Pero es muy cerca de la ciudad.
2: Sí, señor. ¿Recuerda usted que días atrás denunciamos a través de Bésame que las autoridades habían, o mejor, se había denunciado un secuestro en el sector de La Torre, donde muchas personas van a realizar deporte, ejercicio, caminatas y demás, donde también hay muchos de estos lugares de glamping, lugares para observar el atardecer? Sí. Pues es preocupante esta situación.
1: ¿Sabe? Que es ocurre que en la vereda de hecho, a través de las redes sociales, la gente que está pues en este tema de hacer deporte hacia La Torre, o sea, ya la gente dice, no, pues toca ir en grupo, hay que ir en grupo, no como lo solían hacer solitariamente muchos, en sus bicicletas, corriendo. Pues es muy preocupante esta noticia que han dado a conocer las autoridades, Brandon.
2: A 4 minutos de Popayán.
1: Imagínese, o sea, es bastante cerca.
2: Sí, claro, es bastante cerca de la zona rural. También se han presentado hechos y esto se suma también, Diego, sabe a qué panorama bastante preocupante, a la situación de los vehículos de Urbacer, que es en la vereda de La Yunga, en el sector de Río Hondo, Cajete y todo este sector. Así que el llamado que se hace a las autoridades pues estar más pendiente porque esto puede tomar fuerza y la verdad es bastante preocupante, Diego.
1: Así es, pues bueno, un cuerpo hallado sin vida en el río. ¿Qué sucedió con este tema?
2: Sí, señor, las autoridades están investigando la identidad de un cuerpo, el cuerpo de una persona, un hombre que fue hallado sin vida en el sector del río Ejido, en límites entre Tomás Cipriano y el barrio El Mirador. Ayer sobre las 4 de la tarde, el cuerpo de bomberos de la ciudad de Popayán y las autoridades fueron alertados sobre la presencia de este cuerpo sin vida que fue, lo observaron personas que transitaban por este sector. De inmediato llamaron a las autoridades. Según versiones, el cuerpo no presenta estado de descomposición, lo que pues se tiene a esta hora las autoridades investigando cuál sería la procedencia, cuáles serían los hechos, los móviles y los responsables de esta situación. Hay que indicar que la persona hasta el momento no ha sido identificada y ya las autoridades están investigando sobre las personas que se encontraban desaparecidas, reportadas como desaparecidas, si tiene algún nexo con esta persona.
1: Así es, pues bueno, las principales noticias que está pasando en la ciudad de Popayán, a las 11:30 ustedes tienen la emisión local.
2: Sí, señor, nos pueden sintonizar para que amplíe estas y otras noticias a través del 98.1 del FM Caracol Radio 6 AMW, emisión local.
1: Así es, el sistema informativo de Caracol Radio en la mañana, porque las noticias.
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1: Bésame. Aquí estoy esperando por ustedes en este jueves. ¿Cuál es tu canción favorita de jueves? ¿Cuál es esa canción que te hace recordar? ¿Cuál es esa canción que te lleva al pasado o simplemente te hace recordar algún momento del pasado que ha sido a veces doloroso, melancólico, pero que a veces es alegre también? Así que bueno, bienvenidos los que están llegando a la sintonía. Estamos de Bésame en Línea. Sus canciones favoritas, Estefanía, mi querida oyente, nueva oyente, ahí está con nosotros en la mañana de hoy. Bienvenida sea usted a la familia Bésame, mi querida Estefanía. Se va a encontrar con canciones perfectas para cantar, canciones perfectas para dedicar o simplemente pasar la mañana como hoy. Ahí en la oficina quiero saludar a Ruth, que me dice, paso a saludar simplemente, Diego, la música está genial. Estoy cantándome todas las canciones de este jueves. Hay una incluida, bueno, que la incluye pues mi querida Ana María también, que está por acá. Quiero saludar a Mónica. Mónica, ¿dónde está Mónica? Mónica está desde Bello Horizonte. Me dice, una canción de Yuri, por favor, llamada Déjala. Esta canción es como que el amante le dice al...
2: Bueno.
1: Al infiel le dice, hey, tienes que dejar a tu esposa. Bueno, básicamente. 10:48 en Bésame.

0: Estabas escuchando Bésame, la estación de radio Los Enamorados. Bueno, todas sus canciones favoritas en la siguiente hora. Por ahora, esta hora se va cerrando de la mejor manera con ustedes. Gracias por estar ahí. 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

0: Bueno, esta canción de Chayanne llamada Torero. Luz, escuchando Bésame, gracias.
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0: Es que mi querida Luz Mari me comparte el video de la canción de Torero, pero yo siento que su mayor atractivo es verlo ahí con esos pantalones bastante apretados de Chayanne. Una novia más que se suma para las fans de Chayanne. Mi querida Luz María, ahí los estamos complaciendo. Hoy es lunes. Yo le iba a decir que es que hoy es lunes, no. Hoy es jueves. Hoy es jueves. La gente dice, pero es que esta semana se ha pasado rápido, pues obvio. Mañana viernes tendremos el partido de Colombia frente a Ghana, ahí en Terraplaza. Pantalla gigante además. No. Hoy es jueves. Jueves de recordar muchos clásicos, jueves de programarles sus canciones favoritas. Uno a uno, ustedes se han ido sumando con su canción favorita. Así que bueno, muchas gracias por estar ahí con nosotros. Quiero saludar a Mónica también, que se conecta por acá. Definitivamente hoy ha sido el día de las Mónicas. ¿Uno podría contabilizar cuántas Mónicas están escuchando Bésame? ¿O cuántas Mónicas existen en nuestra ciudad? O nuestro
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0: Aquí estoy con ustedes. Eterna Soledad me ha programado por acá. Los Enanitos Verdes para continuar. Está Sebastián Yatra en camino. Veo a Josh Favela junto a Andrés Cepeda con una canción y mucho más. ¿Cómo estás? Bienvenido a Bésame, la emisora que te enamora. La soledad.

0: Diego, ¿cuál es el nombre de esta canción?
1: Así tal cual como la escucharon. Todo se acaba. Jos Favela en el año 2021 pues escribe esta canción, bueno, es lanzada especialmente por Andrés Cepeda en un sencillo el año 2021, pero bueno, titulado 14. Ahí se incluye en ese álbum de estudio del colombiano, y que Jos Favela pues escribe esta canción, y oh sorpresa, pues Andrés Cepeda le dice: hey amigo, cantemos juntos tu canción. Es muy importante conocer toda la trayectoria de Jos Favela en México. Se le conoce como uno de los prolíficos cantautores y solistas, además. El lujo de Sinaloa se le conoce como el Rey Midas, además, por ese doble impacto que tiene en la composición, que obviamente pues es un prolífico cantautor solista que ha moldeado como ese sonido moderno del regional mexicano, y que ha escrito muchas canciones éxito, y que siempre están como los autores de las letras ahí detrás de canciones exitosas. Hay muchos artistas en México, y un artista colombiano como lo es Andrés Cepeda, que también ha grabado esta muy buena canción. De hecho, Sara me programa esta canción. Gracias por estar ahí. ¿Cuál es su canción favorita? Estamos en Bésame en Línea. Y es sus canciones favoritas. Por ejemplo, mi querida Yolanda también se conecta por acá. Me dice: Diego, ¿yo tengo cabida también en esta hora con Bésame? Claro que sí. Su artista favorito es Pedro Fernández, y su canción es Mi Forma de Sentir. Bueno, cantamos juntos canciones en este jueves con Bésame.

Escríbenos a través de nuestro Bésame WhatsApp 312-891-0740. 312-891-0740. Y programa tu canción favorita.

y nos hemos divertido y hemos escuchado muchas canciones y muchas de ellas se cantan en una mañana de jueves. Gracias por estar ahí en la oficina, están en su teclado, están ahí en su pantalla. Bueno, de hecho, tres pantallas veo ahí con Jaime, que está escuchando Bésame. En una pantalla bastante amplia tiene como su trabajo, su tema ahí. En otra pantalla veo que tiene como la parte del navegador web y en otra pantalla tiene como una especie como de WhatsApp web ahí también, muy aparte. Tres pantallas, ¿ah? Y en una de ellas, pues obviamente está escuchando esa. Gracias por estar ahí con nosotros, Jaime. Me ha programado canción del rock en español, que es muy importante. De hecho, esa canción, bueno, les menciono que la del tema político usó bastante la canción de Los Prisioneros y que a través de las redes sociales se popularizó muchísimo, llevando a tener la oportunidad de estar en los primeros lugares del top global. Imagínense lo que hace el tema de las redes sociales, ¿ah? Y bueno, la parte política también que se mencionaba ahí también en las elecciones pasadas. Y bueno, Jaime me menciona este tema. ¿Por qué no se van? Los Prisioneros en la mañana de hoy con Bésame, 11:41.

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1: Bueno, al cierre de esta hora, gracias por estar con nosotros. Para mí es un placer acompañarlos. La siguiente hora estará cargada de dos canciones de tu artista favorito. Pero por ahora vamos cerrando Hora de Canciones en una presentación de Clinicel, porque Clinicel ha hecho parte de esa programación de sus canciones. 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
1: Estás escuchando Bésame, dos canciones de tu mismo artista en este jueves, en una presentación de Amarelo. 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
1: 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Son la 1:00 p.m.
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